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1: La capacidad de establecer y mantener relaciones saludables con otros está estrechamente relacionada con la forma en que nos percibimos y nos relacionamos con nosotros mismos. Autoestima es la capacidad de valorarme y de tratarme con dignidad, amor y respeto. Una persona con una buena autoestima es capaz de admirar, apreciar y valorar a otros. Se alegra del éxito de los que están a su lado y no les ve como competencia o amenaza. Una baja autoestima nos puede llevar a rivalizar con alguien que nos aprecia e incluso tener sentimientos negativos hacia esa persona por el simple hecho de que posee cualidades dignas de admiración. Recuerde, es imposible admirar lo bueno de los demás cuando no somos capaces de admirar lo bueno que Dios nos ha dado. Le habla Sixto Porras de Enfoque a la Familia.
2: Visite enfoquealafamilia.com.
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1: Hola, soy Johnny Erickson Tada. Vivimos en una cultura de todo me lo merezco y a veces los cristianos queremos un Dios que respalde nuestros planes, nuestros gustos y deseos. Cuando pensamos así, hacemos de Dios como nuestro cómplice, siempre y cuando haga lo que queremos. Y si hace algo diferente, ya no lo queremos de amigo como hacemos con la gente con la que no estamos de acuerdo. Tristemente, eso muestra lo mucho que nos influye la cultura. Por eso no sorprende que en Romanos capítulo 12 se nos diga que nuestra manera de pensar necesita ser transformada. Una versión lo dice así: no dejen que el mundo los apriete para meterlos en su molde. En pocas palabras, deja de pensar como piensa el mundo, como piensa la cultura. Dios no es tu mandadero ni el mío. El verdadero propósito de nuestra vida cristiana es rendirnos a sus deseos y apoyar sus planes. Así que, amigo, comencemos a pensar como Dios piensa. Mira hoy en su palabra y deja que te transforme.
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1: ¿Ha decidido cuál será el legado que dejará a sus hijos? Un legado es el aporte espiritual, emocional y cultural que es traspasado de padres a hijos, sea este positivo o negativo. Esta definición cambia completamente nuestra idea de herencia. Normalmente pensamos solo en dejar una herencia que consiste en bienes materiales, dinero o propiedades. Sin embargo, un legado espiritual, emocional y cultural perdurará por generaciones. Los padres modelan y refuerzan este legado mediante los momentos rutinarios de la vida y en conversaciones casuales. Es por medio de esta interacción cotidiana que logramos impactar sus vidas. Un buen legado prepara a los hijos para la vida adulta, les empodera y les muestra el camino a recorrer. Le habla Sixto Porras de Enfoque a la Familia.
2: Visite enfoquealafamilia.com.
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2: Gálatas 5:13 nos dice: hermanos, Dios los llamó a ustedes a ser libres, pero no usen esa libertad como pretexto para hacer lo malo. Al contrario, ayúdense por amor los unos a los otros.
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0: Es muy doloroso cuando sentimos que hay distancia entre Dios y nosotros. A veces, mientras oro, percibo esa distancia. Siento como si mis oraciones rebotaran en el techo y me entra un poco de pánico y digo, Dios, ¿dónde estás? No me dejes, por favor, acércate, te necesito. Pues el otro día estaba leyendo el Evangelio de Juan y en esos últimos momentos antes de ir a la cruz, Jesús dijo algo maravilloso. Les dijo a sus seguidores, no los dejaré huérfanos, vendré a ustedes. Amigo, anímate. Dios vendrá a ti en la enfermedad, en el sufrimiento y en el dolor. Vendrá a ti con su consuelo y su amor. Vendrá a ti para darte misericordia, gracia y perdón. El Dios de la Biblia viene. Así que, si hoy sientes distancia entre tú y tu Salvador, escucha sus palabras. Vendré a ti.
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1: Hola, soy Johnny Erickson Tan.

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1: ¿Ha decidido cuál será el legado que dejará a sus hijos? Un legado es el aporte espiritual, emocional y cultural que es traspasado de padres a

0: hijos, sea este positivo o negativo. Esta definición cambia completamente nuestra idea de herencia. Normalmente pensamos solo en dejar una herencia que consiste en bienes materiales, dinero o propiedades. Sin embargo, un legado espiritual, emocional y cultural perdurará por generaciones. Los padres modelan y refuerzan este legado mediante los momentos rutinarios de la vida y en conversaciones casuales. Es por medio de esta interacción cotidiana que logramos impactar sus vidas. Un buen legado prepara a los hijos para la vida adulta, les empodera y les muestra el camino a recorrer. Le habla Sixto Porras de Enfoque a la Familia.
1: Visite enfoquealafamilia.com.
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2: Gálatas 5:13 nos dice: hermanos, Dios los llamó a ustedes a ser libres, pero no usen esa libertad como pretexto para hacer lo malo. Al contrario, ayúdense por amor los unos a los otros.
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1: Hola, soy Johnny Erickson Tad. Es muy doloroso cuando sentimos que hay distancia entre Dios y nosotros. A veces, mientras oro, percibo esa distancia. Siento como si mis oraciones rebotaran en el techo y me entra un poco de pánico. Y digo, Dios, ¿dónde estás? No me dejes, por favor, acércate, te necesito. Pues el otro día estaba leyendo el Evangelio de Juan y en esos últimos momentos antes de ir a la cruz, Jesús dijo algo maravilloso. Les dijo a sus seguidores, no los dejaré huérfanos, vendré a ustedes. Amigo, anímate. Dios vendrá a ti en la enfermedad, en el sufrimiento y en el dolor. Vendrá a ti con su consuelo y su amor. Vendrá a ti para darte misericordia, gracia y perdón. El Dios de la Biblia viene. Así que, si hoy sientes distancia entre tú y tu Salvador, escucha sus palabras. Vendré a ti.
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Muy buenos días, feliz domingo fin de semana. Aquí comenzamos tu mañana con Daniel en tu estación La Z, 104.7 Kissimmee, 102.5 en Orlando. Espero que hayas pasado un lindo y bendecido día celebrando la independencia de los Estados Unidos, dándole gracias al Señor, clamando por esta nación que tanto nos ha dado.

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0: Pacha Andrés.
1: Y en unos minutitos más voy a estar compartiendo contigo el pensamiento positivo del día de hoy, pidiendo la palabra del Señor tempranito en la mañana, dándole gracias, porque en ella encontramos las respuestas y las fuerzas que necesitamos.

0: Bueno, ya que ayer celebramos el Día de la Independencia y lo celebramos con mucha emoción, mucho patriotismo, con ese corazón así lleno de darle gracias al Señor porque sabemos que vivimos en una nación que nos ha dado tanto, nos ha dado esa libertad de nosotros poder hacer y lograr nuestros sueños. Solamente podemos decirle gracias al Señor y aferrarnos a su palabra. Por eso que en esta hermosa mañanita quiero compartir la palabra del Señor con el pensamiento positivo del día de hoy, que tiene que ver con la libertad y lo que realmente significa nosotros ser libres. Muy buenos días, mi nombre es Daniela, aquí acompañándote en la Z104.7 Kissimmee 102.5 en Orlando. Y bueno, el pensamiento positivo del día de hoy se encuentra en Gálatas capítulo 5, versículo 13. Dice, hermanos, Dios los llamó ustedes para ser libres. No usen esa libertad como pretexto para hacer lo malo. Al contrario, ayúdense por amor los unos a los otros. Realmente significa ser libre, es velar los unos por los otros, ayudarnos y demostrar ese amor perfecto que el Señor nos dio.
1: La Estatua de la Libertad en Nueva York es un famoso monumento histórico que simboliza la libertad, justicia y democracia de este país. En la mano izquierda, la gran dama sostiene una tabla de piedra con la fecha de la independencia, 4 de julio de 1776. En la mano derecha, sostiene la antorcha señalando al cielo, que representa la pasión que arde por la libertad. Las cadenas rotas en sus pies representan la libertad de la opresión del Imperio Británico y un nuevo comienzo. Soy Eunice de la Zeta. Para los cristianos, la cruz es nuestra estatua de libertad y representa que ya no somos más esclavos del pecado, porque somos hijos de Dios. En esa cruz, Jesucristo demostró su gran amor y derramó su sangre por ti y por mí, para salvarnos de nuestros pecados y hacernos libres. Si has recibido su regalo de salvación, celebra hoy esa libertad y compártela con tus amigos.
0: Bueno, aquí te comparto el reporte del tiempo, lo escuchas en la acera para el centro de la Florida. Para hoy domingo, fin de semana, nuestro buen día, una mañana bastante soleada. Temperaturas máximas pueden que suban cerca de los 92 grados. Eso sí, pendientes a radar, ya que tenemos un 70% de que podamos ver lluvias y tormentas para esta tarde.

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Bueno, qué lindo que nosotros tenemos un nombre al cual podemos clamar, el nombre que nos aferramos y llamamos en todo tiempo, momentos difíciles, pero también en momentos hermosos.

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Y seguimos aquí en Estación La Zeta, dándole gracias al Señor por otra semanita más que comienza. Estamos a 5 de julio. De verdad que el tiempo pasa volando y hay que atesorar, aprovechar cada momento aquí en La Zeta.

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Bueno, si han visto al Grupo Montesano en las redes sociales, han visto que ellos han hecho todo lo posible por ayudar a su pueblo de Venezuela. Incluso fueron hasta la zona cero para brindarle esos insumos, ese amor, ese cariño, esa fuerza, y también orar por cada persona. Gracias, gracias Montesano por todo lo que hacen.

Bueno, llegó la hora de celebrar a los cumpleaños del día de hoy y los que están celebrando su aniversario. Sí, llegamos a domingo, fin de semana, hoy 5 de julio, celebrando aquí junto a tu familia de la Z. A los que están celebrando sus cumpleaños, como lo es Michaela, que hoy cumple sus 14 añitos. Muchas bendiciones. Felicidades a Lucas, celebrando hoy 15, al igual que Ariana. Está celebrando sus 15 añitos, toda una quinceañera en el día de hoy, muchas bendiciones. Melody celebra 45, María 65, están todos los 5 en este año. Y bueno, los aniversarios tengo a Michael y Sara, que están celebrando 18 añitos de casado. Así que les mandamos un fuerte abrazo de parte de tu familia de la Cera, dándole gracias al Señor por otro año más que les da a ustedes de vida, otro año más que ese amor sigue creciendo y bueno, que las bendiciones sobreabunden para ti. Felicidades.

0: gloriosa de los hijos de Dios, que claman por salvación. 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
1: Oh. Escúchate a Marcos Barrientos aquí en tu estación La Z, 104.7 Kissimmee, 102.5 en Orlando. Feliz domingo, fin de semana. Mi nombre es Daniel y bueno, si

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1: ¿Ha decidido cuál será el legado que dejará a sus hijos? Un legado es el aporte espiritual, emocional y cultural que es traspasado de padres a hijos, sea este positivo o negativo. Esta definición cambia completamente nuestra idea de herencia. Normalmente pensamos solo en dejar una herencia que consiste en bienes materiales, dinero o propiedades. Sin embargo, un legado espiritual, emocional y cultural perdurará por generaciones. Los padres modelan y refuerzan este legado mediante los momentos rutinarios de la vida y en conversaciones casuales. Es por medio de esta interacción cotidiana que logramos impactar sus vidas. Un buen legado prepara a los hijos para la vida adulta, les empodera y les muestra el camino a recorrer. Le habla Sixto Porras de Enfoque a la Familia.
2: Visite enfoquealafamilia.com. 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
0: Y te comparto el reporte del tiempo, lo escuchas aquí en tu estación La Seda para hoy domingo fin de semana. El centro de la Florida, bueno, seguimos disfrutando una mañana soleada y calurosa. Ya se sienten las temperaturas cálidas. Temperaturas máximas pueden subir cerca de los 92 grados. Índice de calor pueden sentirse las temperaturas pasadas los 104 grados. Eso sí, tenemos un 70% de que podamos ver lluvias y tormentas para nuestra área por la tarde.

0: Grupo Twice, pasamos a Priscila. Bueno, hoy domingo fin de semana aquí en la Z.
1: ¿Alguien está listo para alabar a nuestro Redentor?

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Qué lindo consejo nos da Gilberto Daza en esta hermosa mañana, recordándonos la importancia de seguir hacia adelante, aun cuando no podamos, aun cuando nosotros sintamos no tenemos la fuerza. El Señor es nuestra fortaleza aquí en la Sierra.

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alabanza favorita hoy domingo fin de semana, cantando, exaltando el nombre de nuestro amado Jesús, sabiendo de que a Él se debe toda gloria y honra aquí en la Zeta.

Bueno, y a cada voluntario de nuestras iglesias que se levanta tempranito, ya tiene todo listo, los diferentes ministerios de nuestras iglesias, muchísimas gracias. Gracias por servir con mucho amor y demostrar a Cristo quien realmente es a través de sus servicios. Gracias.

Bueno, y ante la emergencia, la ayuda no se detiene. Y sabemos que lamentablemente ya el país de Venezuela lleva más de una semanita que pasaron los devastadores terremotos, los dos terremotos que pasaron a 39 mil segundos, uno detrás del otro, y bueno, sufrieron muchísimos daños. Y lo bueno es que muchas personas de diferentes organizaciones de muchos lugares han dicho presente. Muy buenos días. Feliz domingo, fin de semana. Mi nombre es Daniela, acompañándote aquí en la Z 104.7 Kissimmee, 102.5 en Orlando. Y bueno, una de esas organizaciones es Samaritan's Purse, que ya abrieron las puertas de ese hospital de campaña de emergencia en la zona cero, como le llaman, que es la zona de La Guaira. Y bueno, ubicado ahí en el centro comercial Paseo La Guaira, este centro médico móvil de 56 camas y dos quirófanos atienden a más de 100 pacientes por día, aliviando ese colapso sanitario. Pero el apoyo, bueno, va más allá de la medicina.

0: que los equipos de asistencia distribuyen activamente sistemas de filtración para garantizar agua limpia y potable para todas las familias. También entregan refugios de emergencias, mantas, luces solares en las comunidades más afectadas. Samaritan's Purse se va a quedar en La Guaira para sanar heridas y también traer esperanza. Si alguien necesita ayuda médica o desea conocer más sobre los puntos de distribución de este hospital móvil que pudieron hacer, su página de internet tiene toda la información. Han estado dando poco a poco algunos detallitos y han estado enseñando videos y fotos de toda la labor que están haciendo. Así que le damos gracias del fondo de nuestro corazón a Samaritan's Purse.
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2: Gálatas 5:13 nos dice: hermanos, Dios los llamó a ustedes a ser libres, pero no usen esa libertad como pretexto para hacer lo malo. Al contrario, ayúdense por amor los unos a los otros.
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0: Y el reporte del tiempo lo escuchas aquí en La Z para el centro de la Florida. Hoy domingo, fin de semana. Seguimos disfrutando una mañana parcialmente soleada, ya calurosa, se sienten las temperaturas casi en los 90. Para el día de hoy esperamos temperaturas máximas subir cerca de los 92 grados con el índice de calor que puedan subir las temperaturas hasta cerca de los 104 grados, con un 70% de que podamos ver lluvias y tormentas en nuestra área.

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Bueno, y si quieres donar para Venezuela, el Grupo Monte Santo sigue aceptando donaciones y llevándolas a esos lugares más afectados. Le damos gracias al Grupo Monte Santo aquí en La Zeta.

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Bueno, y Karen Espinosa ha dicho presente en su gira alrededor del mundo, llevando la palabra del Señor, ministrando y sobre todo compartiendo su testimonio y todo lo que el Señor ha hecho en su vida.

0: Escuchaste a Juan Carlos Rosa con esa hermosa alabanza titulada Fiel, aquí en tu estación La Z 104.7 Kissimmee, 102.5 en Orlando. Y bueno, mi corazón todavía está tornado mi hermoso país de Venezuela, después de una semanita y unos días de que sufrieron los terremotos allá. Y vemos tantas noticias, vemos tantas fotos y videos, no solamente en las noticias, pero también en las redes sociales, que nos rompen el corazón. Y a veces nosotros nos preguntamos, ¿cómo yo puedo ayudar? ¿Qué podemos hacer? Bueno, tu familia La Seda, tenemos un bloque en nuestra página de internet. Podemos orar por el país de Venezuela, pero también podemos ayudarlos. Hay diferentes organizaciones que ya están allí, llevando toda la ayuda necesaria, ofreciendo no tan solo artículos físicos que necesitan, sino también ofreciendo ese amor, ese cariño, esas oraciones. Y bueno, hoy ellos estuvieron celebrando el Día de la Independencia y sé que hoy se ve algo diferente, un mover distinto. A lo mejor muchas personas están de luto y no se siente como motivo para celebrar. Pero hay que celebrar que lo que quedó se puede reconstruir. Celebremos aún a los seres queridos que fallecieron, celebrar sus memorias, recordarlos con mucho amor y celebrar que están luchando por su libertad. Están luchando no tan solamente su libertad, pero también una libertad espiritual. Y por eso estamos aquí orando, clamando y apoyándolos.
1: ¿Ha decidido cuál será el legado que dejará a sus hijos? Un legado es el aporte espiritual, emocional y cultural que es traspasado de padres a hijos, sea este positivo o negativo. Esta definición cambia completamente nuestra idea de herencia. Normalmente pensamos solo en dejar una herencia que consiste en bienes materiales, dinero o propiedades. Sin embargo, un legado espiritual, emocional y cultural perdurará por generaciones. Los padres modelan y refuerzan este legado mediante los momentos rutinarios de la vida y en conversaciones casuales. Es por medio de esta interacción cotidiana que logramos

0: impactar sus vidas. Un buen legado prepara a los hijos para la vida adulta, les empodera y les muestra el camino a recorrer. Le habla Sixto Porras de Enfoque a la Familia.
1: Visite enfoquealafamilia.com.
2: Y aquí te comparto el reporte del tiempo, lo escuchaste en la Zeta para el centro de la Florida. Hoy domingo, fin de semana, bueno, nos toca un 70% de que podamos ver lluvias y tormentas. El resto de la tarde y hasta la noche, temperaturas máximas pueden que suban a los 92 grados. Las temperaturas se pueden sentir hasta los 102 a 104. Esta noche, bueno, un 70% de lluvias y tormentas con temperaturas mínimas que puedan bajar cerca de los 78 grados.
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Y qué lindo que el Señor te recuerda a través de estas alabanzas, su propósito perfecto en ti, recordándote de que las cosas que Él te ha prometido, Él las va a cumplir a su tiempo. Así que créele al Señor aquí en la Z.

Bueno, ya me despido de tus mañanas con Daniela, aquí en tu estación La Zeta, deseándote un lindo y bendecido domingo. Si sigues los partidos del Mundial, bueno, esta tarde te van a llevar dos partidos muy importantes, Brasil-Noruega a las 4 y a las 8 de la noche, México contra Inglaterra. Muchísimas bendiciones, hasta mañana.

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0: Jay Cali. 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
1: Okay.
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2: Gálatas 5:13 nos dice: hermanos, Dios los llamó a ustedes a ser libres, pero no usen esa libertad como pretexto para hacer lo malo. Al contrario, ayúdense por amor los unos a los otros.
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1: Hola, soy Johnny Eric Santana. Es muy doloroso cuando sentimos que hay distancia entre Dios y nosotros. A veces, mientras oro, percibo esa distancia. Siento como si mis oraciones rebotaran en el techo y me entran.

0: hoy sientes distancia entre tú y tu Salvador, escucha sus palabras. Vendré a ti.
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1: La Estatua de la Libertad en Nueva York es un famoso monumento histórico que simboliza la libertad, justicia y democracia de este país. En la mano izquierda, la Gran Dama sostiene una tabla de piedra con la fecha de la independencia, 4 de julio de 1776. En la mano derecha, sostiene la antorcha señalando al cielo, que representa la pasión que arde por la libertad. Las cadenas rotas en sus pies representan la libertad de la opresión del Imperio Británico y un nuevo comienzo. Soy Eunice de la Z. Para los cristianos, la cruz es nuestra estatua de libertad y representa que ya no somos más esclavos del pecado, porque somos hijos de Dios. En esa cruz, Jesucristo demostró su gran amor y derramó su sangre por ti y por mí, para salvarnos de nuestros pecados y hacernos libres. Si has recibido su regalo de salvación, celebra hoy esa libertad y compártela con tus amigos.
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2: Gálatas 5:13 nos dice: hermanos, Dios los llamó a ustedes a ser libres, pero no usen esa libertad como pretexto para hacer lo malo. Al contrario, ayúdense por amor los unos a los otros.
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0: enfermedad, en el sufrimiento y en el dolor. Vendrá a ti con su consuelo y su amor. Vendrá a ti para darte misericordia, gracia y perdón. El Dios de la Biblia viene. Así que, si hoy sientes distancia entre tú y tu Salvador, escucha sus palabras. Vendré a ti.
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1: La Estatua de la Libertad en Nueva York es un famoso monumento histórico que simboliza la libertad, justicia y democracia de este país. En la mano izquierda, la Gran Dama sostiene una tabla de piedra con la fecha de la independencia, 4 de julio de 1776. En la mano derecha, sostiene la antorcha señalando al cielo, que representa la pasión que arde por la libertad. Las cadenas rotas en sus pies representan la libertad de la opresión del Imperio Británico y un nuevo comienzo. Soy Eunice de la Z. Para los cristianos, la cruz es nuestra estatua de libertad y representa que ya no somos más esclavos del pecado, porque somos hijos de Dios. En esa cruz, Jesucristo demostró su gran amor y derramó su sangre por ti y por mí, para salvarnos de nuestros pecados y hacernos libres. Si has recibido su regalo de salvación, celebra hoy esa libertad y compártela con tus amigos.
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